Dale un aplauso fuerte. Un aplauso fuerte a ese Jesús que vive, que reina y que en su nombre hay gloria. Amén. Ese aplauso más fuerte para él, más fuerte, más fuerte.

seguimos cantando, seguimos. Y dice así. Levanta las manos arriba, las manos arriba. Mano arriba. Levanta tus dos manos arriba. Momento de bendición. Vamos a bendecir en este lugar.

Seguimos bendiciendo. Brazos arriba, brazos arriba. Y mueve los brazos de lado a lado. Mueve esos brazos.

¡Seguimos! ¡Seguimos! ¡Que sigan sonando esas palmas para Cristo! ¡Bam! ¡Bam! ¡Bam! ¡Bam! ¡Bam! ¡Santo Dios!

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Qué hermoso es ver a tantos fieles de nuestras parroquias, movimientos eclesiales, ministerios y comunidades reunidos alrededor de Jesús sacramentado. Nuestra presencia aquí es un testimonio vivo de la comunión de amor que nos une como miembros del cuerpo de Cristo. Al congregarnos en torno a la mesa del Señor, renovamos nuestra fe y fortalecemos los lazos que nos unen como iglesia. La procesión eucarística que nos ha congregado y esta celebración de la Santa Misa hacen realidad entre nosotros el ideal de una verdadera pastoral de conjunto. Hoy caminamos, oramos y celebramos juntos como una sola iglesia local, unidos en nuestra misión de llevar a Cristo al mundo y de reconocer su presencia viva en medio de nosotros. Para favorecer un ambiente de recogimiento y oración durante esta celebración, les pedimos amablemente que apaguen o silencien sus teléfonos celulares y que procuren mantener un espíritu de reverencia durante toda la misa. Asimismo, cuando llegue el momento de la Sagrada Comunión, les pedimos seguir atentamente las indicaciones de los ujieres y ministros para facilitar un movimiento ordenado y digno de todos los presentes. Gracias, gracias por acompañarnos en este día de gracia y bendición. Que esta celebración fortalezca nuestro amor por la Eucaristía y nos impulse a vivir cada vez más unidos a Cristo y entre nosotros. Sean todos nuevamente bienvenidos. Comencemos la Santa Misa con corazones abiertos a la acción del Señor. Todos de pie para el canto de entrada.

0: Lectura de la carta del apóstol San Pablo a los Romanos. Hermanos, cuando todavía no teníamos fuerzas para salir del pecado, Cristo murió por los pecadores en el tiempo señalado. Difícilmente habrá alguien que quiera morir por un justo, aunque puede haber alguno que esté dispuesto a morir por una persona sumamente buena. Y la prueba de que Dios nos ama está en que Cristo murió por nosotros, aun cuando éramos pecadores. Con mayor razón, ahora que ya hemos sido justificados por su sangre, seremos salvados por él del castigo final. Porque si cuando éramos enemigos de Dios, fuimos reconciliados con él por la muerte de su Hijo, con mucha más razón, estando ya reconciliados, recibiremos la salvación participando de la vida de su Hijo. Y no solo esto, sino que también nos gloriamos en Dios por medio de nuestro Señor Jesucristo, por quien hemos obtenido ahora la reconciliación. Palabra de Dios.
1: Te alabamos, Señor.

La historia no cambia. Cuando la gente se queda en las gradas y solo aplaude, la cambian quienes bajan al campo, quienes se ensucian las manos, quienes sudan, quienes se esfuerzan. Jesús mira a la multitud y no ve números, ve personas, ve heridas, ve corazones cansados por situaciones. No ve seguidores, obviamente. Ve ovejas sin pastor, presas fáciles de cualquier depredador, incapaces de encontrar por sí solas pasto. San Juan Crisóstomo decía que Cristo no se conmovió primero por la pobreza material, sino por el abandono espiritual, la negligencia de los pastores. Y esto duele.

Duele. Aquí aparece algo que es incómodo. ¿Cuántas veces hemos pasado junto a una persona que está sufriendo y no nos detenemos? Que la vemos cotidianamente y ya no nos duele. Eso duele como humanidad. ¿Cuántas veces estuvimos junto a una persona que quizás estaba sufriendo y nosotros no volteamos a verla, más bien miramos una pantalla? El corazón de Cristo no era un balcón, no era un trono desde donde observaba el mundo, no, era la puerta abierta para que entraran todos, con dolores, con sufrimientos, todos. Y quien no aprende a mirar con compasión a los demás, y esto es importante, no puede vivir una verdadera misión. Todo inicia en la compasión, imitando a Jesús. Una de las más grandes tragedias de nuestra generación, obviamente no es la falta de conexión, es la falta de encuentro. Estamos hiperconectados, pero profundamente solos. Tenemos cientos de contactos, quizás miles de seguidores, pero pocas personas dispuestas a escuchar de verdad lo que hay dentro del corazón. Y Jesús ve a una multitud cansada y dispersa. Y hoy sigue viendo jóvenes y muchas personas también cansados. Cansados de aparentar, cansados de competir, cansados de demostrar que son felices. Y mientras el mundo está ofreciendo entretenimiento para distraer del vacío, Cristo ofrece algo más, ofrece sentido para llenar ese vacío. La misión de todos nosotros como bautizados comienza cuando descubrimos que detrás de muchas sonrisas, en el tiempo que muchas personas dedican al scroll infinito, existe un grito silencioso. Porque quieren o queremos escapar de la realidad. Y el Evangelio pasa de las ovejas a la cosecha. Y aquí comienza algo distinto. Jesús lo dijo claramente, que la cosecha es abundante. Hay muchas ovejas sin pastor, pero los obreros son pocos. ¿Será que Dios ha dejado de llamar a jóvenes? ¿O la voz sigue ahí? ¿O será falta de respuesta? Y no solo la primera vez cuando entramos al seminario, quizás también la segunda conversión, de darnos cuenta que somos nosotros instrumentos de un misterio mucho más grande que nosotros. A lo mejor decimos que sí, la primera vez con emoción, pero después con actitudes decimos que no. Pero la voz sigue ahí. Lo que falta es respuesta, pero respuesta con agallas, respuesta de verdad, porque cada sí que damos duele, cuesta, se sufre. Y podemos pensar, es complicado, pero aquí está María. Aquí está el ejemplo perfecto, la que dijo sí, a veces sin entender. Dijo sí y lo sostuvo hasta el final, viendo a su hijo reventar en una cruz, y ella seguía diciendo sí. Es por ella y en ella que el corazón de los sacerdotes, de los seminaristas, se sostiene. Pero, ¿qué es lo que pasa con muchos jóvenes? Prefieren la comodidad de la cama antes de arriesgarse al camino. Quizás muchos tengan sueños ambiciosos, altruistas, quieren ayudar al mundo, a los pobres, ser voluntarios, hacer cosas sociales, y está muy bien, pero no todos quieren pagar el precio de ayudar. Yo los quiero invitar
precisamente a pedir por las vocaciones, una y otra vez, porque las vocaciones siempre son necesarias en una diócesis, pero quien pide por las vocaciones está dispuesto a convertirse él mismo, la misma persona, en una respuesta, en oración. Porque qué fácil es decir, sí, necesitamos muchos obreros para tu viña, hay que se la rifen, que hagan lo que puedan, lo que ocupamos es alguien que trabaje, que administre los sacramentos. No, lo difícil es decir, quiero obreros para tu viña, pero aquí estoy, Señor. Yo soy esa ofrenda en la oración. Eso cuesta, eso duele. Y lo mismo podemos pensar cuando miramos a los santos. Ah, sí, están ahí. Pero qué difícil es dejar que Dios escriba en mi historia la santidad con su voluntad. Eso sí cuesta trabajo. Porque entonces decir sí al llamado de Dios significa sudor, lágrimas y a veces sangre. La respuesta más difícil son aquellas que Dios te pide con tu propia vida. Hay que darnos cuenta que Jesús no fundó un club religioso, formó una comunidad en salida. En salida, los envió y precisamente los llamó a estar con Él, pero también los envió y Él iba con ellos. Porque el amor que no sale de sí mismo, al final termina enfermándose. El discípulo que se queda solo con esa fe y no la comparte, se reduce, no crece, no avanza. Porque el Evangelio precisamente nació caminando. También en crisis, pero nació caminando. Y sigue caminando hoy por las calles, lo hemos visto. Universidades, hospitales, redes sociales, todas las periferias. Un discípulo, joven, religioso, sacerdote, obispo, inmóvil, es una contradicción para el Evangelio. Porque el Evangelio invita siempre a mover, una y otra vez. Y hay algo más. Dios no eligió a los mejores. Y eso a todos los sacerdotes y obispos nos queda claro. Eligió a los disponibles para transformarlos. Eligió 12 y unos eran pescadores. Había impulsivos, inseguros, pecadores. Estaba Judas. Cristo escogió hombres comunes para que quedara claro a toda la humanidad y en toda la historia, que la fuerza venía de Dios, no de ellos. Y esto da esperanza. Por eso, a todos los jóvenes y todas las personas, porque todos tenemos de alguna forma que responder, si tenemos heridas, Dios puede llamarnos a dar más amor. Si tenemos dudas, Dios puede llamarte. Si has caído muchas veces, Dios puede llamarte. Porque Dios no busca currículums perfectos, impresionantes, no. No es así, ni hace ni siquiera examen de admisión. Busca corazones disponibles a ser transformados. La misión de Cristo lo que quiere es tocar heridas. Y es a eso a lo que los envía. Curen enfermos, expulsen demonios, levanten a los caídos. Por eso evangelizar no es solamente transmitir ideas, es devolver esperanza, es entrar en esos corazones donde hay soledad, ansiedad, desesperanza, que se están desangrando porque necesitan el bálsamo del Evangelio. No basta hablar de Cristo, hay que hacerlo visible, con tu propia vida, con tus propias decisiones. Y finalmente, Jesús nos deja una frase que lo ha cambiado todo. Gratis lo recibieron, entonces denlo gratis. Palabras más, palabras menos, pero porque el reino crece cuando dejamos de preguntarnos qué es lo que vamos a recibir al seguir a Cristo. Crece cuando empezamos a preguntarnos qué es lo que yo puedo dar a Cristo.
qué es lo que yo puedo hacer. Porque el amor no se acumula, debe circular. La fe conservándola al final se pudre. Se tiene que compartir, se fortalece compartiéndola con talentos, creatividad, tiempo. No puede convertirse un corazón que es egoísta. En cambio, puede convertirse incluso una red social cuando se transmite a Cristo también en misión. Y quizás hoy precisamente comienza la decisión. Porque Jesús sigue mirando multitudes el día de hoy también como ovejas sin pastor. Sigue viendo jóvenes y personas confundidas, familias heridas, personas que han perdido la esperanza. Y sigue pronunciando la misma palabra: vayan, las envía. No cuando desaparezcan los miedos, los envía. No cuando se sientan perfectos, los envía ahora. Heridos, curando heridas, porque el mundo ya está cansado de espectadores de la fe. El día de hoy, hermanos, necesita discípulos que vivan el Evangelio. Que así sea.

was called to the supper of the Lamb. Dichosos los invitados a la cena del Señor. Señor, yo no soy digno de que entres en mi casa, pero una palabra tuya bastará para sanarme. Lord, I am not worthy that you should enter under my roof, but only say the word, and my soul shall be healed. May the body and blood of Christ, el cuerpo y sangre de Cristo, nos lleve a la vida eterna. El cuerpo de Cristo. La sangre de Cristo.

0: 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Favor de sentarse. 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
3: Una vez más, muy buenas tardes a todos. Por favor, les pido que tengan 3 minutos de paciencia. Necesito dar muchísimas gracias a muchas personas, así que vamos a ahorrar el aplauso hacia el final de mis agradecimientos. Ante todo, sobra decirlo, queremos dar gracias a Dios por este día de gracia y bendición. Y comenzamos expresando nuestro sincero agradecimiento a nuestro propio sucesor de los apóstoles, nuestro obispo Monseñor Kevin Sweeney, por darnos esta maravillosa oportunidad como iglesia local de reunirnos en torno a Cristo Eucaristía, como la familia de fe que somos, juntos como hermanos, miembros de una iglesia mediante la cual vamos caminando al encuentro del Señor. También agradecemos a los obispos auxiliares de la Arquidiócesis de Newark que nos han acompañado en esta Santa Misa, Monseñor Michael Saporito, Monseñor Elías Lorenzo y Monseñor Bismarck Chau. Gracias por su presencia y por caminar con nosotros en esta hermosa manifestación de fe eucarística. También nuestro más sincero agradecimiento al diácono Asterio Velasco por su presencia en esta Eucaristía. Agradecemos también de corazón a nuestros 2 excelentes conferencistas y homilistas, el padre Rafael Capó y el padre Heriberto García, por sus inspiradoras reflexiones verdaderamente influenciadas por la Eucaristía que han enriquecido profundamente esta jornada. Un reconocimiento muy especial a todos los movimientos eclesiales que verdaderamente hicieron posible esta procesión eucarística nacional y la misa de apertura. Especialmente nuestro agradecimiento a las hermandades de Emaús, hombres y mujeres, Juan 23, la Renovación Carismática, EPIC, el Ministerio Juvenil de San Antonio, San Nicolás y Nuestra Señora de Fátima, Nuestra Señora del Monte Carmelo, los sugieres de nuestra catedral y a los caballeros de Colón. Su entrega y generosidad son un verdadero testimonio de pastoral de conjunto. Queremos también agradecer de manera especial a las autoridades civiles, al alcalde de la ciudad de Passaic, el honorable Héctor Lora, al Departamento de Policía de Passaic, al Departamento de Bomberos de Passaic y a la Junta de Educación de esta ciudad por permitirnos utilizar este estadio y sus instalaciones. Gracias igualmente a todos los oficiales del orden público por su apoyo y por velar por nuestra seguridad en todo momento. Nuestro agradecimiento al comité organizador, a todos los sacerdotes, diáconos, seminaristas y religiosos de nuestra diócesis y de diócesis aledañas que nos han acompañado. De manera especial, agradecemos a nuestro director diocesano de culto divino, el padre Jared Brogan, a Preston Dibble, nuestro director de música, al coro por ayudarnos a celebrar con tanta solemnidad y belleza, al gran ejército de monaguillos. Gracias al decanato de Passaic y a todas las parroquias que con tanta generosidad han provisto todo lo necesario para esta celebración. Finalmente, los invitamos a continuar caminando juntos, mañana con el clima un poco más fresco. Los esperamos mañana, lunes 15 de junio, a las 5 p.m. para la segunda procesión, que partirá desde el Father English Center en Patterson hasta nuestra catedral, para allí comenzar la misa de clausura a las 7 de la noche. El Señor presente en la Santísima Eucaristía bendiga abundantemente a cada uno de ustedes y a sus familias. Muchas gracias y bendito y alabado sea Jesús sacramentado. Finalmente, para los que han dejado sus vehículos en las parroquias de San Nicolás y Nuestra Señora de Fátima, en la Iglesia del Santo Rosario o en el estacionamiento municipal de Passaic, les compartimos que habrán 3 buses escolares al salir del estadio inmediatamente se concluya la misa. El primero va a ir directamente a la parroquia del Santo Rosario. El segundo hará una parada en la parroquia de San Nicolás y Nuestra Señora de Fátima. Y el tercero irá directamente al parqueo municipal de la ciudad de Passaic. Todos están invitados a usar este servicio. Ahora sí, un gran aplauso para todos los que acabo de mencionar.
0: And thank you to Father Cesar. Gracias a Padre Cesar Jaramillo. Gracias. Father Cesar put together a team that made today possible that's even better than the Knicks. Mejor que los Knicks es el equipo de Padre Cesar para hoy. Antes de la bendición final, just to repeat, thank you all that, I won't repeat all of them, but to each person, Father Cesar mentioned each group, a cada grupo, gracias. He mentioned them, but I just want to say thank you in a special way, Sister Teresa and all of the religious sisters and brothers. Can the religious send gracias a nuestros hermanos religiosas y religiosos? Gracias por su inspiración y por acompañarnos. And to all of our priests who are with us tonight, nuestros sacerdotes, gracias por su presencia. Gracias. Nuestros predicadores, our homilists, thank you, Father Alberto and Father Rafael, our seminarians. 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Gracias, Padre Rollins, y la parroquia de Nuestra Señora de Fátima y San Nicolás por compartir la imagen del Sagrado Corazón. Y ahora pedimos sobre esta nueva imagen la bendición de Dios Todopoderoso, Padre, Hijo, y Espíritu Santo. We ask God's blessings over this image of the Sacred Heart, Father, Son, and Holy Spirit. Amen. And again, thank you to my brother bishops, Bishop Bismarck, Bishop Elias, Bishop Michael, thank you for being with us. 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We're walking with Jesus, praying that we would be one nation under God. Estamos aquí caminando con Jesús en la misa en oración, unidos, para rezar por nuestro país de los Estados Unidos. Muchos de nosotros, inmigrantes, hijos de inmigrantes. Antes de la bendición final, let's ask God to bless our country. Podemos ponernos de pies y pedir la bendición de Dios sobre nuestro país. We ask God to bless our country as together we sing.

0: home. God bless the USA. Que viva los Estados Unidos. My sisters and brothers, hermanos y hermanas, the Lord be with you. El Señor esté con todos ustedes. Y la bendición de Dios Todopoderoso, may Almighty God bless you, Father, Son, and Holy Spirit.
1: Amen. Podemos ir en paz.
0: Demos gracias a Dios. Buenas noches a todos. Have a great night. God bless you.